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Amigas y amigos, bienvenidos. Esto es Jazz al Día, nuestro encuentro semanal con las novedades en el mundo del jazz, con Henry Flores Noble en controles, Ángela Tienza quien les habla, felices de acompañarlos una semana más con estos sonidos tan apasionantes, con esta música que cuando llega a tu vida no se va nunca más. Y dígame si no, cuando escuchan sonidos como estos que acaban de pasar, si no les llena el alma, el corazón, si no vibran de la misma forma tantos músicos llegando a un proyecto en común y en este caso con una voz muy particular. Comenzamos el programa de esta semana con una gran orquesta, la Big Band de la Radio del Norte de Alemania, ubicada en Colonia, trayendo un suntuoso sonido para la increíble voz del genial norteamericano Kurt Elling. Juntos hacen

In the Brass Palace, un proyecto que tenía pensado hace mucho tiempo y que finalmente sale a la luz, esta conjunción del gran Kurt Elling, legendario cantante norteamericano, con una gran big band dirigida por el norteamericano Bob Minzer, quien es un gran saxofonista y que en los últimos años está participando en los proyectos de la WDR Big Band, la radio del norte de Alemania, con una enorme sección instrumentos de viento, como escuchábamos en este tema titulado Stepping Out, un éxito del gran Joe Jackson, aquí en la voz de Kurt Elling junto a la WDR Big Band de Alemania. Cambiamos completamente de sonido, ahora vamos con lo que es la nueva grabación del excelente baterista Ulises Owens Jr., quien nos propone Around the World With You, un conjunto de excelentes composiciones realizadas junto a Elena Terracubo en el saxo alto, Anthony Hervey en la trompeta, más la base rítmica de Tyler Bullock en piano y Ayushi Nakamura en el contrabajo. Ulises Owens Jr. va más allá de lo que es su trabajo como instrumentista con un sinfín de proyectos. Este es el suyo propio, del cual escucharemos el tema titulado Prodigal Song.

nueva grabación del proyecto personal del baterista norteamericano Ulises Owens Jr., disco titulado Around the World with You, lo que escuchábamos, Prodigal Song. Y hay algunos músicos que venimos siguiendo su carrera disco a disco y ahora les queremos traer lo que es la nueva grabación de la excelente pianista norteamericana Lisa Hilton. Nueva grabación titulada Extended Daydream. En las últimas grabaciones va completando lo que es su habitual trío con algunos vientos, y en este caso la acompañan G.D. Allen en el saxo, Igmar Thomas en la trompeta y los clásicos Lucas Curtis en el contrabajo y Rudy Royston en batería. Escucharemos Tropical Tuesday.

0: una sonoridad levemente diferente en lo que son las formaciones instrumentales de la pianista norteamericana Lisa Hilton. Escuchábamos Tropical Tuesday contenido en su nuevo disco Standard Daydream. Antes de finalizar esta primera parte en nuestro Jazz al Día, la clásica recomendación que venimos haciéndoles de un nuevo ciclo de jazz en Enriqueta Bar en 21 de septiembre y Boulevard Artigas. Allí todos los martes tenemos jazz en vivo con entrada gratuita. Este próximo martes 12 a las 20:30 horas volverá a presentarse el Chapital Trío, conformado por Juan Pablo Chapital en guitarra, Nacho Labrada en teclados y Martín Ibarburu en batería. Queda hecha la invitación, donde seguro nos vamos a encontrar este martes 20:30 horas en Enriqueta Bar, 21 de septiembre y Boulevard Artigas. Para cerrar esta primera parte en nuestro Jazz al Día, nos vamos a Escandinavia para conocer la nueva grabación del conjunto Lexington. Esta agrupación está conformada por algunos de los mejores músicos de la escena sueca del jazz. Ellos son Erik Palmer en trompeta, Hanna Toivonen en el piano, Martin Sundström en el contrabajo y Paul Svanberg en la batería. Este disco lleva por título Hard Bob Tango y tiene ciertas sonoridades que emparentan toda esta producción con la música del Río de la Plata. El tema que vamos a escuchar, Tango en Botas Demasiado Grandes. Y gracias a que tenemos el contacto con el trompetista Erik Palmer, ya un amigo de esta casa, del cual hemos escuchado sus discos anteriores, participante de esta banda, Lexington, le pedimos un mensaje y él gentilmente nos trasladó con quien es el pianista de la banda, Hanna Toivonen, quien es además el compositor de esta música, y gentilmente nos grabó una explicación sobre el tema que ha compuesto, que les traemos a continuación, donde él nos dice que es el pianista de esta banda, quiénes son los músicos participantes del conjunto, y que este tema, Tango en Botas Demasiado Grandes, se debe a que en Finlandia, y él lo explica muy bien, el tango forma parte de la música propia, donde al componerla pasó del ritmo básico del 4/4 a un 5/4, llevando a el acompañamiento que trae el solo de trompeta a una especie de patrón montuno, y mostrando que el tango tiene un sentimiento muy grande, y además saludándonos a todos. Aquí la voz de Hanna Toivonen.
1: Hello listeners of Jazz al Día. My name is Hanna Toivonen. I am the piano player in the jazz group called Lexington from Sweden. And together with me in the band, there is Erik Palmberg on trumpet, Martin Sundström on bass, and Paul Svanberg on drums. I'd like to tell you a little bit about the tune you're going to hear. It's called Tango en Botas Demasiado Grandes, which translates to something like Tango in Shoes Too Big to Fill. And I wrote this tune. I really wanted to include a tango in our set list. I come originally from Finland, and tango is very big in Finland. So I wanted to make a Finnish traditional melancholic tango for the band. But while writing it, it sort of got out of track, and the basic 4/4 beat became into a 5/4, sort of a triplet feel. And there's also drum solo accompanied by sort of a montuno pattern. So the tango really got quite big shoes to fill. I hope you enjoy it. Thanks for listening. Bye, and greetings from Sweden.

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2: Estimados pasajeros, bienvenidos a Montevideo. Hemos aterrizado a las 19 horas con 10 minutos, hora local. Es requerimiento de la autoridad de aeronáutica, permanezcan sentados hasta que el capitán haya apagado la señal de abrochar cinturones y el avión esté completamente tenido en su posición final. Los teléfonos celulares pueden ser utilizados con todas sus funciones a partir de este momento. Ladies and gentlemen, welcome to Montevideo City.
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Continuamos disfrutando de nuestro Jazz al Día, este encuentro semanal con nuestras apariciones los jueves y los domingos, programa que hacemos con muchísimo cariño para todos ustedes, una gran pasión que nos alimenta esta música maravillosa. Y en el comienzo de esta segunda parte, disfrutamos de la guitarra del suizo Thomas Sauter, que nos propone Sometimes Somewhere, nueva grabación a trío de órgano Hammond, el cual es ejecutado por Roland Coppel, completando el trío el genial baterista catalán Jorge Rossi. Thomas Sauter es un guitarrista a tener en cuenta para nosotros, un hallazgo, y el tema que escuchamos titulado Very Late. Nos corremos a España, que está teniendo una gran cantidad de grabaciones con excelentes músicos, y ahora les presentamos lo que es la nueva grabación del excelente vibrafonista Arturo Serra, músico que graba bastante, y aquí su nuevo disco titulado Evening Light, el cual es producido con algunos de los mejores músicos de la península ibérica. En primerísimo lugar, el genial Perico Zambit en saxo, más la base rítmica de Albert Palau en el piano, Daniel Frank en el contrabajo y Martin Andersen en la batería. Y como muchas veces hacemos, vamos a la segura y les presentamos el tema que da título al nuevo disco del vibrafonista valenciano Arturo Serra, Evening Light.

A sus 41 años, el excelente saxofonista noruego Marius Neset graba junto a una gran big band, la Orquesta Filarmónica de Bergen. Este es su nuevo disco, Time to Live. Lo que escuchamos, Life Can Be Bright. Y llegamos a un nuevo final en nuestro Jazz al Día y, como casi siempre, una voz femenina que nos acompaña en el cierre del programa. Y en este caso convocamos a la norteamericana Lisann Lyons, que nos propone May I Come In, un conjunto de grandes interpretaciones junto a John Toomey en el piano, John Hart en la guitarra, Chuck Bergeron en el contrabajo y Mike Harvey en la batería. Un disco realmente hermoso del cual elegimos el tema titulado Moonlight, y con la maravillosa voz de Lisann Lyons, amigas y amigos, nos vamos. Muchísimas gracias por la compañía de siempre y hasta la semana que viene.

0: Abril. La característica principal de la técnica del sarod,
1: Ariela Maigenda,
0: es que se toca con una púa gruesa de coco, pero lo más extraño es que la mano izquierda se hacen glisandos con las uñas de los dedos de la mano izquierda para que no se apague la nota de esta manera. La yema se apagaría si no.
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0: Fiddler's Dream, por el violinista Michael Cleveland. 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

0: Dos versiones del clásico Come Rain or Come Shine, primero por Jerry Mulligan y luego por Larry Goldings.
1: El ritmo básico principal que se utiliza para tocar son guaracha, mambo y otros ritmos cubanos populares.
0: Sergio Tulbovich.
1: A este patrón rítmico se le llama martillo. El bongó cumple dos funciones. Una de base rítmica junto con la conga, las claves, el timbal. Y también tiene una función improvisatoria, que además de participar de la base rítmica, va jugando, improvisando arriba de eso. Por ejemplo, toco un poco de martillo y me salgo de eso y vuelvo al martillo.

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0: Hymn for Justice and Understanding, por la alemana Monika Herzig.
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Don Agustín Bardí, tango de Horacio Salgán, Daniel Barenboim, Rodolfo Mederos y Héctor Console. Y en segundo término, por el Quinteto Ventarrón.

Los Boliches, Julio Covelli y Cuarteto de Guitarras. Grabación realizada por Babel en la Sala Zitarrosa.

0: Ronda Catonga, grabación realizada por Babel en el espectáculo Samba por Voz en la Sala Zitarrosa.
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Dos temas de músicos uruguayos: Rosa, Leonardo Amuedo, y Alma, Mariana Ingold y Kit Walker.

Fantasía sobre un tema de Salvador Puello, de Moisés Bertrán. Bernardo Cardona Marín en guitarra y Moisés Bertrán en piano.

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0: Viborita, la yunta.
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Sopra Muer, Mario Seve y Daniela Spillman. Y Viromes y Servilletas. Ellas, Cuarteto de Saxofones.

Full on the Hill de los Beatles por Chick Corea y Hiromi.

Dos temas de Eduardo Mateo: María, por Gonzalo Gravina, y Julelen Now, por el grupo Ritual.

Agua, Daniel Tatita Márquez. 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

Astor, Trío Salud. 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

Zamba de sábado, Nonetto de casa. 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

Candombe para Figari, de Rubén Rada, en dos versiones. Primero por Ricardo Nolé y luego por Nicolás Mora.

Arriba Monte, Brigada Víctor Jara. 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

Tema principal de la película Operación Dragón, Lalo Schifrin. Y luego tema de amor de la película Lolita, Nelson Riddle Orchestra.

El Pique, Moreigo y Cochea.

Palomas, de Eduardo Mateo, por el Club de Toby. 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

Presentación 1982 de la murga Patos Crónicos, Brazo Oriental. 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

If Only, Charly Mariano y Kike Sinesi. 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

0: Skippy, Donald Edwards.
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New York, de la obra New York Gotán, de Raúl Jaurena, por la Orquesta Filarmónica de Montevideo, con el autor en bandoneón.

0: Orquesta Razumovsky, Nobleza de Arrabal.
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Habanera de Chabrier, primero por la Orquesta Filarmónica de Monte Carlo y luego por la pianista uruguaya Polly Ferman.

Adagio por el pianista argentino Andrés Beusert. Au fond la mer por el músico belga Wim Mertens.

0: Adagio en sol menor, Lee Ritenour, Dave Grusin y Chris Botti.
1: El Bayam,
2: Pablo Machado,
1: fue la especie del forró. Incluso gente le dice Bayam al género. La base del Bayam, si la ven, por ejemplo, si escuchamos una marcha camión de las murgas más antiguas, es exactamente lo mismo. Tum, tum, tum, tum. Esa base bien afro, ¿no? La nota bombo, le llaman, ¿no?

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1: Ahí va, ese es el Bayón de Luis Gonzaga.
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Adagio del concierto para trompeta número 1 en re mayor de Johann Molter. Niklas Eklund en trompeta barroca y ensemble barroco de Drottenholm.

Obertura de la suite número 2 en si menor para flauta y orquesta de Juan Sebastián Bach, Paul Meissen en flauta y solistas alemanes de Bach dirigidos por Helmut Winschermann.

The Long and Winding Road, en dos versiones. Primero a la manera de Bach, por el proyecto Beatles Go Baroque, y luego por Carlos Malta, para el proyecto Beatles in Shorrow.

0: Luis Nassif, Feia.
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5: Básicamente, la batería más sencilla son entre 5 y 6 instrumentos. Y el Charleston suena así. Cuando están los dos platillos cerrados, ¿no es cierto? Ahí cuando los separa, ¿no es cierto? Luego, adelante del redoblante, se encuentra el bombo. Sobre el bombo hay los toms, tontón le decimos en el Río de la Plata, que pueden ser uno o dos. Hay un tontón que está parado en el piso y suena.
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Pasajes venezolanos, por el guitarrista uruguayo Rubén Aldave. 1, 2, 3.

0: qué le pusiste serranera a esto?
1: Por eso.
2: Mirá, la serranera es mentira.
3: El cuarteto La Serranera Miente.

0: Sixto Palavecino, Añapitá.
1: Juan Falú.
2: La cueca cuyana que se mete por desde Chile, cruza la cordillera, se mete a Cuyo, es más lenta.

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1: Entonces una cueca más pausada y en modo mayor.
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Siciliano, de la sonata para violín y clave de Juan Sebastián Bach, por James Galway en flauta y Orquesta Sinfónica de Londres, dirigida por Klaus-Peter Siebel.

intermedio de Caballería Rusticana de Mascagni, orquesta del Festival de Londres, dirigida por Alfred Scholz.

Lindio y Bando, Antonio Agri y Daniel Vinelli. Libertango y los pájaros perdidos, Giora Fittman Quartet.

0: Temprano, por la chelista Beata Söderberg.
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0: Andante religioso y alegro solemne de la Catedral de Agustín Barrios, por el guitarrista uruguayo Eduardo Fernández.

0: Arrabal Amargo, Adrián Yáñez.
1: Bueno, la falseta. La falseta es una microcomposición.
2: Gonzalo Franco.
1: En un primer momento el guitarrista básicamente acompañaba, ¿no? Con sus tres o cuatro acordes. Y en determinado momento el cantador siente la necesidad de respirar y entonces pide al guitarrista que toque pequeñas cositas entre letra y letra, basadas en el estilo que se esté tocando. Por ejemplo, una falseta por bulería.

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Badi Asad Bajianiña, Alemanda de la partita número 1 en do menor de Bach, por Marta Argerich.

Bobby McFerrin, Mass. Fragmento de White Man Sleeps de Kevin Bolans por el Kronos Quartet.

0: El Club de Toby, libre.
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0: Dos sonatas de Scarlatti, en mi menor por Michael Lewin en piano y en re mayor por el guitarrista John Williams.
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2: El formato este que vos que estás escuchando ahora, que es el que nosotros tocamos, es el formato más tradicional, el que se llama PDCA, que está el acordeón, el triángulo y la zabumba. La zabumba es un tambor grave, grave de un lado y del otro lado da un sonido medio agudo, que es el que va llevando, que marca, digamos, y el que va cambiando más de una especie a otra. Por ejemplo, en el shoti, la zabumba...

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Pégame la intención, mulero.

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Con motto moderato de la Sinfonía número 4 en La Mayor, Opus 30 de Mendelssohn. Orquesta de cámara escocesa dirigida por José Cerebrier.

Vals número 9 en la bemol mayor de Chopin, por Miguel Barbello en bandoneón. Quinteto Ventarrón, desde Lima.

0: Pablo Ziegler, Elegía sobre Adiós Nonino. Dúo Rollero, Naranjo en Flor.
1: Con respecto a las técnicas de la guitarra flamenca,
2: Gonzalo Franco.
1: Tenemos, por ejemplo, el picado, que lo hacemos con dedo índice y medio y apoyando, ¿no?

0: Turismo FM.
1: He picado.
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2: 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Estreno. Un contacto directo con los grandes creadores contemporáneos, presentando en exclusiva sus últimas grabaciones. Eliana Correa, Euso Ciña. La flauta dulce, también conocida como flauta de pico, es un instrumento de viento de sonido claro y delicado, cuyo timbre evoca una sencillez casi íntima. Su origen se remonta a la Edad Media y alcanzó gran popularidad durante el Renacimiento y el Barroco. Construida tradicionalmente en madera, posee un sistema de digitación accesible que la convierte para muchos en la puerta de entrada a la música. Sin embargo, más allá de su uso pedagógico, ha sido protagonista en obras de gran refinamiento. Su expresividad radica en la respiración y el control sutil del aire, capaces de transformar una melodía simple en un gesto profundamente humano. Entre lo académico y lo lúdico, la flauta de pico conserva un encanto que atraviesa los siglos. El estreno de hoy en Babel FM trae a una verdadera experta en el instrumento, la brasileña Eliana Correa. Radicada hace muchos años en Uruguay y con una larga trayectoria como intérprete y docente del instrumento, acaba de lanzar una lujosa caja de 4 CDs bajo el rótulo Euso Ciña. Conversamos con Eliana. En el comienzo, le pedimos un resumen de su historia artística.
4: Comencé a tocar flauta dulce en Brasil de forma autodidacta. Ya viviendo en Uruguay desde 1992 a 2017, fui profesora en la Escuela de Música número 310 Hugo Balz. Paralelamente, estudié musicología en la Escuela Universitaria de Música y participé en grupos de música barroca y renacentista. Actualmente integro un cuarteto de flauta dulce con el cual nos presentamos en distintos espacios, realizando conciertos a todo el público.
2: Este conjunto de 4 CDs es una monumental obra llevada a cabo por Eliana Correa de manera totalmente independiente.
4: Resumí mi historia musical eligiendo obras de mi preferencia, versionándolas en este álbum compuesto por 4 discos. Fueron 27 canciones. Cada uno cuenta con textos descriptivos e imágenes. Y este proceso llevó 3 años, horas tras horas de grabación, 100% financiado por mí y hecho artesanalmente por estas manos.
2: Si bien el título del proyecto es Euso Ciña, que bien podría traducirse como Yo Solita, Eliana Correa convocó a varios invitados. Ella nos cuenta quiénes participan en esta grabación.
4: Participaron Javier Silveira, Antonio Pietronave, Matías Silva, Guillermo Díaz Silva, Wellington Silva, Hugo Fatoruso y Albana Barrocas. Bueno, y gracias a su presencia he logrado una mejor identidad hacia estas piezas musicales.
2: Le consultamos a Correa la forma de acceder a estas grabaciones.
4: Sí, el álbum está a la venta en la Asociación Uruguaya de Músicos, AUDEM.
2: Agradecemos a Eliana Correa por la entrevista y en el final escucharemos el tema La luna vino al candombe.
4: La luna vino al candombe, de Pedro Ferreira, gran referente del candombe. Y esta canción es un clásico del estilo. Versión que tuve el privilegio de estar acompañada por la familia Silva en tambores y Hugo Fattoruso en tecladas.

Aires de Baleares, United Feature Syndicate Acoustic System, Stereo Dub, Luna de Alegrías.

Variaciones en re mayor por Antonio Serrano y Alberto Sanz. Caprice for Three, Yo-Yo Ma, Edgar Meyer y Marco Connor.

0: Coral, por el pianista uruguayo Alfredo Monetti.
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0: Stepan Grappelli y Toots Thielemans, Jitterbug Waltz, ensamble de jazz gitano, Swingin' with Django.
1: Bueno, el sarod es un instrumento del norte de la India, pero el origen es de un instrumento que se llama rabab, que es más de la zona de Afganistán.
2: Ariela Maigenda.
1: El rabab y el sarod comparten varias características. Una, que están tallados en un bloque entero de madera huecado, con una escotadura o una cintura al medio, y tienen una tapa de lonja. Y el diapasón es de metal, en este caso de acero inoxidable. Antiguamente se supone que era de marfil o de otros materiales.
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3: Hernán González, Coptrol,

0: Canção Prisão, Paulinho Mosca. Maria Gadú, Saquedo.
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0: Muchas gracias, Horacio Di Giorgio, Gerardo, Cachi Bacheta. Muchas gracias, de corazón.
1: Dos versiones de Norwegian Wood, de Lennon y McCartney. Primero por los 12 chelistas de la Filarmónica de Berlín y luego por el cuarteto de Carmen Pee.

0: Be vocal. Rain.
1: Guillermo Díaz Silva.
2: El tambor chico. En los tres ritmos tienen los mismos patrón. Uno con la mano, dos con el palo. En el ritmo del barrio sur, que es el que nosotros tocamos, la diferencia es que se intenta de que la mano tenga el mismo volumen que en el palo. ¿Sí? Sería más o menos así.
3: Y ahora le mostramos el toque de Barrio Sur.

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0: I speak Albert Collins.
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Caravan en dos versiones. Primero por Chucho Valdés y luego por Pucho and His Latin Soul Brother.

0: Rockford Rock, por la banda The Scatoleds.
1: Ya, por lo general los pueblos todos se identifican con un instrumento musical. En el pueblo mapuche es el cultrún. Tiene diferentes toques para diferentes danzas. Casi siempre lo ocupa la marchi o persona que esté dirigiendo la ceremonia. Igual que la cascahuilla. La cascahuilla también se ocupa en la ceremonia y se puede ocupar con el cultrún. Se ocupa para todas las danzas y se puede ocupar en partes del cuerpo, como en las manos, en los pies o en la cintura.
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0: Bhagavad Gita, Daniel Tatita Márquez. 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

dos versiones de I Can't Give You Anything But Love. Primero por Tana Running y Hugo Fattoruso, y luego por Diana Krall.

0: Morning's Pride, Chic Corea Acoustic Band.
1: Aquí lo que está un poco en la bulería, sobre todo.
0: José Mi Carmona.
1: Que hay un ritmo, que es un ritmo, el 1, 2, 3, 4, 5, 6, 7, 8, 9, 10, 1, 2. Y hay un ritmo armónico en el que el fuerte es el 3. 1, 2, 3. Por ejemplo, si tú tocas el La, 1, 2, 1, 2, 3, 4, 5, 6, 7, 8, 9, 10, 1, 2, 1, 2, 3. El 1, 2, 3, en vez de estar en La, es 1, 2, 3. Y es una cosa que a los músicos le vuelve loco. Yo estuve con Dave Holland también, y el tío no lo entendía. Decía, pero tío, ¿cómo puede ser? ¿Dónde está el 1? Y yo le decía, el 1 rítmico está aquí, y armónico está aquí. Y eso le confundía mucho, ¿no? ¿Has visto que el ritmo armónico, o sea, el fuerte no está en La que estaba tocando, sino estaba en Si bemol?
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dos versiones del estándar de jazz Beautiful Love, primero por el contrabajista danés Thomas von Zweig y luego por el guitarrista uruguayo Leonardo Amuedo.

0: All Through the Night, Larry Carton.
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0: Sí, el bolero es un género también, sobre todo más vinculado a la canción,
1: Juan Prada.
0: con un desarrollo armónico más rico. Tiene una rítmica que se diferencia bastante por lo que hace el bajo, ¿no?

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Fleur de Lavande por el grupo Luchette Lunatique y Violin Dawn de Klezmer Conservatory Band.

Hungarian Songs, Ferenc Santa y Samba de la Candelaria, por la orquesta típica Fernández Fierro.

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2: 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Y el Charleston suena así. Cuando están los dos platillos cerrados, ¿no es cierto? Ahí cuando los separa, ¿no es cierto? Así suena el redoblante con la bordona. Y luego, adelante del redoblante.

0: parlante se encuentra el bombo. 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

0: Selección de la obra Estampas, de Federico Moreno Torroba, por el Cuarteto de Guitarras de Chile. Juan Falú.
1: Lo mismo pasa con la chacarera. Saco el 2-3, es aguda y como sin sustento, ¿no? Grave.
2: ¿Sí? 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

Pozo del Deseo, Kitama, Tumani Diabaté y José Soto, y Ánima Latina, Elementales.

0: Sweet Bocas, Billy Cobham and Frankfurt Radio Big Band.
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Invención número uno en do mayor de Bach. Primero en el bajo de Mixervino y luego al piano por Janos Sebastian.

0: Invención 3. Leo Maslía.
1: Bueno, la falseta. La falseta es una microcomposición.
0: Gonzalo Franco.
1: En un primer momento el guitarrista básicamente acompañaba, ¿no? Con sus tres o cuatro acordes. Y en determinado momento el cantador siente la necesidad de respirar y de... Entonces pide al guitarrista que toque pequeñas cositas entre letra y letra, basadas en el estilo que se esté tocando. Por ejemplo, una falseta por bulería.

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0: Noche y Luz, por el guitarrista Nguyen Le.
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0: Sí, hablando de este género de la música cubana como la guajira, te puedo decir que es un género con una estructura armónica muy simple.
1: Juan Prada.
0: Que la principal característica de todos los géneros de la música cubana es la síncopa rítmica. En el caso de la guajira, son tres acordes que se alternan.
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0: Ese es un esquema bien básico de lo que es una guajira típica.
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